perro?

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0: Bueno, ha sido un día muy musical, ¿verdad, Pocoyo?
1: Sí.
0: Y muy divertido. Y todo gracias a ti y a tus amigos. ¡Que levante la mano el que se lo haya pasado genial!
2: ¡Yeah!

0: Alejandro para Lula. Un aplauso también para Pulpo por hacernos reír tanto. Y un aplauso...
1: Un aplauso muy bajito para Pajaroto, que sigue durmiendo.

0: si yo no puedo respirar bajo el agua, ¿cómo pueden hacerlo ellos?
1: Porque para respirar, los peces utilizan sus branquias.
0: ¿Branquias?
1: Sí, Doki, branquias. Ven, vamos al fondo del mar para poder entenderlo mejor. ¡Mira, Doki! Observa las branquias de ese pez.
0: ¡Ah, sí! ¡Parece un corte!
1: Exacto, Doki. Esas son las branquias que utilizan los peces para respirar bajo el agua.
0: ¡Mira ahí! ¡Una ballena! ¡Ey, pero no veo sus branquias!
1: Las ballenas, a diferencia de los peces, no tienen branquias. Entonces necesitan salir a la superficie para poder respirar.
0: ¿El mismo aire que yo?
1: El mismo aire que tú.
0: ¿Pero por dónde respira? ¡Ya sé! ¡Respira por ese agujerito que tiene allí, encima de la cabeza!
1: ¡Muy bien, Doki! Y a ese agujerito se le llama espiráculo.
0: ¡Wow! ¡Debe entrar mucho aire en una ballena!

0: ¿Cómo estás, amiga? ¿Cómo estás?
1: Muy bien.
0: ¿Y tus amistades cómo van?
1: Fenomenal.
0: ¿Eh? Momento, ¿qué es eso?
1: Es mi ratón.
0: Oh, ¿y cómo se llama?
1: Se llama Chiquitín.
0: Ay, ay. ¿Seguro que es tu ratón?
1: Bueno, es la mascota del cole, pero me ha tocado a mí este fin de semana.
0: ¿Y qué vais a hacer?
1: Vamos a ir al teatro, al cine y a jugar al fútbol.
0: Momento, me parece que Chiquitín quiere decirte algo.
1: No, Chiquitín, no tengo. ¿Eh? Chiquitín, que te he dicho que no. No te lo puedo dar todo, ya te voy a llevar al teatro, Chiquitín. Chiquitín, es que lo quieres todo, ¿eh? No tengo globos, Chiquitín. No, no, no.
0: Yo sí. Momento.
1: Chiquitín, es que no tengo globitos. No tengo dinero para comprar globitos. Chiquitín, te he dicho que no. Es que lo quieres todo. Pero si vamos a ir al teatro, Chiquitín, globos no. No, no, no.
0: Susanita.
1: Te he dicho que no tengo globos.
0: Susanita.
1: Chiquitín, no tengo.

el agua, toma 2 litros todos los días y te limpiarás por dentro y te llenarás de vida. Y las grasas no debes abusar, pues te crece la barriga y el botón del pantalón no te puedes abrochar, no lo puedes abrochar. Comer es un placer si sabes comer bien.

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0: Cuando me dicen que quiero ser de mayor, todo se complica. Según los mayores, hay que hacerse adulto para entenderlo todo. Pero yo veo a la gente en la calle y no veo que sean felices. Solo nosotros, los niños, disfrutamos de la vida. Es como si a cumplir los 18 todos perdiéramos la cabeza. Todos son caras largas, gruñidos y malas noticias. Según la televisión hay que ponerse desodorante, comprarse el coche más rápido del mundo, un par de operaciones estéticas y con esto tienes que estar loco para no ser feliz. Pero para eso hace falta dinero y los adultos hacen lo que sea por el dinero. Fíjate que es el único objetivo de todo el año. Conseguir dinero y más dinero. Total, día tras día trabajando. Y yo me pregunto, ¿para qué? Para conseguir al final de año 15 días, 15 tristes días de vacaciones. 15 días en los que te vas muy lejos para olvidarte de todo el tiempo que has trabajado. Y en esos 15 días no puedes perder ni un segundo con mucha prisa, mucha prisa, mucha prisa. 15 días en agosto, 15 días en la playa, 15 días como borregos. Borregos que traen el mundo, borreguitos, que a su vez tienen que trabajar toda su vida. Y a cambio, otros 15 días. Pensándolo bien, yo no quiero crecer. Sinceramente, ni siquiera quiero ser mayor. Me quedo como Peter Pan y como los inmaduros, con la fantasía, con la reflexión, con la vida. Así que no quiero que me pregunte nadie más que quiero ser de mayor. Yo de mayor quiero seguir siendo pequeño.
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En Teque Radio son las 3, son las 3 y 19 minutos.

En Peque Radio son las 3, son las 3 y 26 minutos.

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0: Hola, Angelita. Queremos una canción para nuestro mejor amigo Alexis. La canción de Oliver y Benji. Gracias.
1: Te queremos mucho.
0: Te amamos.
1: Sí, un besito.
0: Un besito.
1: Adiós, Angelita.
0: Adiós.
1: Y adiós.
0: Adiós, Angelita.

¡Hola, pequeños! Estoy buscando a mi amigo Pico Paco. ¿Lo vieron? Yo no lo encuentro. ¿Será que está jugando a esconderse? ¡Ah!

0: Pico Paco Copico Pa. Pico Paco, ¿dónde tú estás? ¿Estás debajo de esta piedra?
1: No.

0: Pico Paco, Copico Pa. Pico Paco, ¿dónde tú estás? ¿Estás entre los arbustos?
1: No.

0: Pico Paco, Copico Pa. Pico Paco, ¿dónde tú estás? ¿Estás dentro del agua?
1: ¡Sí!
0: ¡Ay, Pico Paco!
2: En Peque Radio son las 4:28.

0: Para multiplicar por dos, vinimos al campo.
1: ¿Por qué?
0: Porque vamos a contar caballitos.
2: Mira, aquí vienen los dos primeros.
3: Dos por uno, dos.

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0: Quisiera practicar un deporte, pero no sé cuál.
1: Todos los deportes son buenos, Doki. Algunos se juegan con balones, como por ejemplo...
0: ¡el fútbol!
1: ¡Claro! En el fútbol tienes que patear el balón y anotar un gol. Y esa otra pelota...
0: es para jugar al básquetbol y se lanza con las manos, ¿verdad?
1: Sí, Doki. Y el objetivo es hacer pasar a la pelota por el aro del equipo contrario.
0: ¿Todos los deportes necesitan un balón?
1: Bueno, existen también otros deportes que no los utilizan.
0: ¿Cómo cuáles?
1: Por ejemplo, para patinar puedes utilizar patines...
0: ¡Ups! Tengo que practicar.
1: O puedes nadar en una piscina.
0: ¡Me gusta estar en el agua!
1: Puedes correr carreras.
0: ¡Soy muy bueno corriendo! ¡Mira!
1: Doki, lo importante es hacer deportes. No importa cuál sea el que practiques. De esa manera crecerás sano y fuerte.
0: Entonces, ya estoy listo para empezar.

0: En Peque Radio son las 4:59.
1: Elsa?

Elsa, sé que estás adentro. Me han preguntado a dónde fue.

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padres son superhéroes. Se levantan los primeros, se acuestan los últimos. Siempre quieren jugar. Mientras conducen, yo descanso en el coche. Si vamos de compra, ellos llevan el peso. Nunca, nunca se cansan y nunca se rinden. Mis padres

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0: Hola, Antonita, me llamo Heidi Payacho y quiero que pongan la canción del Pollito Pío. Adiós.
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0: Hola, Antenita. Somos Juan y... Y queremos que nos dediques una canción para Bruna y para mamá Marieta. ¿Qué canción es, ma?
1: La canción de Rapunzel.
0: La canción de Rapunzel, ¿te ha quedado claro? Nos vemos, Antenita.
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0: Hola, Antenita. Primero quiero felicitarte por tu cumpleaños. Y quiero que me pongáis la canción de Bob Esponja cualquiera. Muchas felicidades. Adiós.
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2: ¿Estáis listos, chicos?
3: ¡Sí, capitán!
2: ¡Más fuerte!
3: ¡Sí, capitán!

0: En Peque Radio son las 5:40.
1: Is everybody ready?

0: Hola, Antenita. Quiero la canción de los esqueletos. Valentina Misano, y se titula Los esqueletos salen de la tumba.
1: ¿Y pero a qué cole vas?
0: Al cole Jesús.
1: ¿Y cuántos años tienes?
0: 4.
1: ¿Y cómo se titula la canción? ¿Tumba la que tumba?
0: Sí. Tumba la que tumba, que me había despistado.
1: Bueno.
0: Adiós.
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0: De saltar, de girar, de saludar. ¡Adiós! ¡Hola! 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Ahora sí, amigos, hasta el próximo video. ¡Adiós!
1: En Peque Radio son las 6:27.

0: La Asociación Antenita y Olivian por la Diversidad Funcional. ¿Te apuntas?
1: Hola, Antenita. Yo poco yo.
2: Cuéntale qué estás haciendo.
1: ¿Qué estoy haciendo? Estoy cocinando la sopa.
2: Ah, cocinando una sopa. ¿Y qué más? ¿Qué más haces ahora?
1: Estoy aquí en casa con mamá.
2: ¿Estás en casa con mamá?
1: Aquí le hago un alojo con Antenita.
2: Ah, ¿sí? ¿Qué más cuentas? ¿Qué cuentas, Antenita?
1: Antenita, ¿qué canción de Pocoyo?
2: Ah, ¿la canción de Pocoyo?
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4: ¿Qué es lo que dices, Pato? ¿Que tú también tienes una canción? ¡Muy bien! Pues vamos a escuchar todos juntos la canción de nuestro amigo Pato.

0: Atenita. Atenita. Me llamo Sea. Pero permíteme y me pone a ratatón de Foten.
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Escucha este sonido. Es el sonido que hacemos cuando nos cepillamos los dientes. Me encanta cepillarme los dientes. Mis dientes sanos y fuertes están.

Jugando a las adivinanzas aquí en Peque Radio, mi nombre es Antenita. Preparo ricos manjares, mi lugar es la cocina de restaurantes y hoteles. Veamos quién lo adivina, quién soy, es de oficio, ¿sí? Preparo ricos manjares, mi lugar es la cocina de restaurantes y hoteles. Veamos quién lo adivina, ¿quién es? El cocinero.

0: Suka-sama.
1: ¿Suka-sama?
2: No preguntes.
0: ¿Qué es Suka-sama?
3: ¿Qué es Suka-sama?
0: ¿Qué es Suka-sama?
3: Te diré lo que es Suka-sama.
2: Tenías que preguntar.

0: En Peque Radio son las 7:26.
1: Hola, Antenita, me llamo Ginebra y tengo 7 años. Quiero la canción de la brujita Tapita para mi hermana. La quiero.
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0: suspendido.
1: Puño cerrado.
0: Dedo hacia arriba.
1: Hombros en alto.
0: Cabeza hacia atrás.
1: Culete hacia atrás.
0: Pies de pingüino.

0: Por favor y gracias son las palabras mágicas de los niños y de Angelita y Olivia.
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0: Soy Antenita, vamos a aprender los verbos básicos en inglés. Es muy divertido.
1: Clean, limpiar. Cook, cocinar. Paint, pintar. Sleep, dormir. Dream, soñar. Study, estudiar.
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0: pillar olas, colegas.
1: Tú debes decir que una ola pillar.
0: Cuando te secas otra vez a empezar.
1: ¡Sí!

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0: padres son superhéroes. Se levantan los primeros, se acuestan los últimos. Siempre quieren jugar. Mientras conducen, yo descanso en el coche. Si vamos de compra, ellos llevan el peso. Nunca, nunca se cansan y nunca se rinden. Mis padres son superhéroes.
1: Las cosas no se pueden explicar. Esa armonía tan particular.
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1: En Peque Radio son las 8:59.

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2: 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Cousins, primos.

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0: Soy Vega, del Colegio Estepas, de Castellón. Tengo 7 años y me gustaría escuchar la canción de Sofía. Se la dedico a mi madre para el Día de la Madre. Y todos los días los escucho. Adiós, Antenita. Gracias.
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0: En Peque Radio son las 9.
1: Hola, soy Elisa, tengo 5 años. Voy al cole de Tombatosal. Le dedico a mi hermano Hugo, que tiene 1 año y es pequeñito, la canción de Enrique de El coche de papá. Besito, familia.
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3: ¡Nos vamos de paseo!

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0: Vaya rollo. Me aburro, me aburro.
1: Voy, cómprate un burro.
2: Bueno, bueno, venga. Concurso de chistes fáciles.
0: ¡Ay, buena idea! Empiezo yo, empiezo yo, empiezo yo. ¿Cómo se dice pelo sucio en chino?
3: No sé, no sé.
0: ¡Chin champú!
1: Me toca. ¿Cuál es el deporte de masticar chicle?
0: ¿Cuál?
1: ¡El chiclismo!
0: Es malísimo.
2: Yo, me toca.
0: Sí.
2: ¿Qué le dice una iguana a otra iguana?
0: ¿Qué le dice?
2: ¡Somos iguanitas!
0: Ese es peor. Vámonos.
2: Vámonos.
1: Ahora.
2: Iguanitas.
1: Ahora.

0: Hola, soy Antenita. ¿Quieres tener unos dientes limpios y saludables? 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

0: Ahora en Peque Radio una adivinanza. Tiene dientes y no te comerá. Tiene cabeza y no es capaz de pensar qué es. Repito, tiene dientes y no te comerá. Tiene cabeza y no es capaz de pensar qué es. El ajo. 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

0: ¡Sorpresa! ¡Creciste 2 centímetros!
1: Ahora me toca a mí. ¡Ay, qué nervios!
0: ¡Excelente! ¡Medio centímetro!
2: ¿Cómo estamos creciendo?
0: Sí, yo para crecer, como sano y de todo un poco para tener más energía, estar más fuerte y con la cabeza despierta.
3: Si comemos así, también conseguimos vitaminas, minerales, hierro, calcio y son todos muy buenos amigos de nuestro cuerpo.
4: Es que la buena alimentación es la base de la buena salud.
5: ¿Eh?
2: Quiero decir que cuanto mejor comemos, más crecemos y más sanos podemos estar.
0: Entonces, amigos, no olvidemos el plan.
4: ¡Comer con la tele apagada!
1: ¡Lavarse las manos antes de comer!
0: ¡Menos gaseosas y menos golosinas!
4: ¡Cereales!
0: ¡Frutas!
3: ¡Verduras!
1: ¡Leche!
4: ¡Y carne!
1: ¡Van a creer que estamos locos!

0: En Pegue Radio son las 10 y 27 minutos.
1: Lo estamos pasando bien, en verano hace calor, claro que sí. Es martes, martes de agosto, martes de verano.
2: We're having a good time. 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
3: Hola amigos.
4: Somos Juan de
3: y Beatriz.
4: Y queremos dejaros una de nuestras canciones
3: para todos vosotros aquí en Peque Radio.
4: ¡Mua!
3: ¡Mua! Imagínate.

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0: ¡Brazo extendido!
1: ¡Puño cerrado! ¡Dedo hacia arriba! ¡Hombros en alto!
0: ¡Cabeza hacia atrás!
1: ¡Culete hacia atrás!

0: ¡Compañía! Brazo extendido, puño cerrado, dedo hacia arriba, hombros en alto,
1: cabeza hacia atrás,
0: culete hacia atrás,
1: pies de pingüino,
2: lengua afuera.

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0: Yo
1: Hola,
0: me llamo,
1: Angelito.
0: hola, Tenito.
1: Antenita. Di hola, Antenita.
0: Hola, Tenita.
1: Me llamo Ingrid.
0: Me llamo Ingrid.
1: ¿Quieres la canción?
0: ¿Quieres la canción?
1: ¿Qué canción quieres?
0: El pica pica.
1: ¿Cuál de Pica Pica?
0: Pues el valle de la casita.
1: ¿El de la casita?
0: Sí, es
1: Vale.
0: la casita.
1: Dile adiós, Antenita.
0: Adiós, Atenita.
1: Espera.
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0: fuera.
1: Vamos a jugar a las adivinanzas de risa y de fruta. Agua pasa por mi casa, cate por mi corazón. El que no la adivine será un cabezón. ¿Quién soy? No te enfades por lo de cabezón, que es de risa, de broma. Agua pasa por mi casa, cate por mi corazón. El que no la adivine será un cabezón. ¿Qué fruta es? ¡El aguacate!
2: ¡Uno, dos, tres, cuatro!
3: ¡Antenita! Ven a contar conmigo y así aprenderás los números del 1 al 10.

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2: 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Es un consejo de Antenita. 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
1: Hola, Antonita. Soy Elsa. Tengo 7 años. Voy a la escuela Max Beckmann Schule. Nürnberg, Alemania. Me gustaría la canción Yo soy un gominola. Yo soy un gominola. Un beso. Gracias, gracias.
2: Es el mensaje de Elsa, que nos llama desde Alemania con 7 años, que lo ha hecho muy bien. Lo has hecho muy, muy, muy, muy, muy, muy bien. Un abrazo, Elsa, desde Alemania, y escuchamos la canción de la canción de Gominola, del osito.

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1: En Peque Radio son las 11 y 19 minutos.

Buenas tardes, señores pasajeros. Estamos próximos a arribar. Por su preferencia, muchísimas gracias y esperamos contar con ustedes en el próximo vuelo.

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0: sube, sí. Oye, lengua, no exageres, que me mojas la nariz.
1: Hola,
2: Antenita.
1: Me llamo
2: Mateo.
1: Tengo
2: 3 años
1: y voy al cole de
2: Burbujas.
1: Quiero que me pongas la canción de
2: Gominola.
1: Un besito, Antenita. ¡Mua! Mándale un beso. ¡Mua! Hasta pronto.
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0: En Peque Radio son las 11:39.
1: ¿Cuántos lobitos tendrá la loba?

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1: Por favor y gracias son las palabras mágicas.

observéis cómo pongo este pañuelo sobre Gilbert y diré las palabras mágicas. ¡A la kazán, a la

0: ¿Escucharon eso? Son el pollito amarillito y el perro. ¿Qué animal hace pío pío?
1: ¡El pollito!
0: ¡Muy bien! El pollito hace pío pío.

0: la gata.
1: ¿Qué animal
0: hace miau?
1: La gata.
0: ¡Excelente! La gata hace miau.

0: y el caballo percherón. ¿Qué animal hace mu?
1: ¡La vaca!
0: ¡Bien hecho! La vaca hace mu.

0: Soy Antenita, jugamos a las adivinanzas. Es la reina de los mares, su dentadura es muy buena y por no ir nunca vacía siempre dicen que va llena. ¿Qué es? Te la voy a repetir. Es la reina de los mares, su dentadura es muy buena y por no ir nunca vacía siempre dicen que va llena. ¿Qué es? La ballena. 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
2: Yo creo que puedo hacerlo.

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1: En Peque Radio son las 12 y 39 minutos.

0: penita, me llamo Atenea y soy del cole de Pío XII. De Vía Real. Quiero la canción de Osito Gominola. Sí.
1: Gracias.
0: Gracias.
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los conejos dan una vuelta y se van. 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
1: ¡Hola, pequeños! ¿Descubrimos juntos las letras del alfabeto?

ojos hay, pero nunca vi ni veré jamás a un elefante volar. Da, da, da, da. Yo vi un mal muerto, lo vi matar, y un pez de espada fue quien lo asesinó. Yo no vi eso, pero es verdad. Yo siempre hablo con sinceridad. Un ley sin plata vi y tiene sangre azul y la está usando para escribir lo que nunca vi ni velé jamás a un elefante volar.

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Jugamos a las adivinanzas aquí en Peque Radio. Aparece por delante, por los lados, por la espalda. Te descuidas un instante y te levanta la falda, ¿qué es? Repetimos. Aparece por delante, por los lados, por la espalda. Te descuidas un instante y te levanta la falda, ¿qué es? El viento.

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comienza el show. Y ahora, el show de Shana. Voy a deciros tres cosas sobre mi trabajo y tendréis que adivinar quién soy.

0: sillas en muchas filas.
1: ¡Segundo! Conduce un tractor pintado de rojo.
2: ¡Tercero! Cuida y da de comer animales.
3: ¡Tecleque!
4: Os he contado tres cosas sobre mi trabajo. Ahora tenéis que adivinar qué soy. ¿Has dicho granjera?
5: ¡Has acertado!
6: ¡Sana! ¡Zane! ¿Queréis ayudarme en el jardín?
4: Aquí termina mi actuación. ¡Que os vaya bien! ¡Hasta el próximo show!
7: ¿Qué show podrías representar tú?
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0: muchos dientes.
1: ¡Muchos dientes!
0: ¡El león! ¿Hacemos una selfie?
1: ¡Sí!

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1: ¡Doki descubre!
2: ¡Qué divertido sería ser un bombero!
3: ¿Quieres jugar a ser uno de ellos, Doki?
2: ¡Sí, claro!
3: Entonces, necesitarás botas, impermeable, guantes, casco y lo más importante, entrenamiento.
2: ¡Wow! ¡Parezco un bombero de verdad!
3: Solo te falta algo más.
2: ¡Ya sé, ya sé! ¡Una manguera! ¡Ey! ¡Qué camión tan grande! ¿Puedo subir?
3: ¡Claro! ¡Sube!
2: ¡Ups! ¿Para qué se alarga esa escalera?
3: Para que los bomberos puedan subir y apagar el fuego en lugares muy altos.
2: ¡Wow! ¡Hey! ¡Mira lo que tienen escondido aquí!
3: Aquí, los bomberos guardan sus herramientas de trabajo.
2: ¡Este camión tiene muchas sorpresas! ¡Vamos, vamos! ¡Tenemos que apagar un incendio!
3: ¡Bien, Doki! ¡Sigue entrenando así!
2: ¡Wow! ¡Ya soy un super bombero! ¡Ja, ja!

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1: ¡Vamos, Silver! ¡A buscar pistas!
2: Soy un detective y si algo hay que encontrar, agarro mi gran lupa y me pongo a buscar.
1: ¡Ahora mi enorme lupa! ¡Yo no sé por dónde la dejé! ¿Por aquí? ¿Por allí? ¿En qué sitio yo la vi? ¿Quién me puede ayudar? ¡Caillou, el detective! La ayuda está al llegar. ¡Sígueme, Gilbert! ¿Y qué es lo primero a buscar? Toda pista para hallar. ¿Un reloj o algo más? Cosas que aún yo pueda usar. ¡Ey! ¿Qué hay por aquí? Hay un coche y ñam ñam. No es lo que yo empecé a buscar. Pues habrá que investigar. ¡No! ¡No está! ¡No! ¡No está! ¡Ya lo tengo! ¡La he encontrado! ¡Mi lupa estaba en el bolsillo de atrás! Soy el gran detective, mi nombre Caillou.
3: Soy Antenita. ¿Quieres jugar a las adivinanzas? No soy florista, pero trabajo con flores. Y por más que me resista, el nombre arrebata el fruto de mis labores. Te la repito, no soy florista, pero trabajo con flores. Y por más que me resista, el nombre arrebata el fruto de mis labores. ¿Qué es? La abeja.

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0: Antenita.
1: Ah, no, ahora.
0: Hola, Antenita. Soy Marcos y voy al colegio de Steel y quiero la canción Baby Set. Y tengo 4 años. Un besito.
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Mis padres son superhéroes. Se levantan los primeros, se acuestan los últimos. Siempre quieren jugar. Mientras conducen, yo descanso en el coche. Si vamos de compra, ellos llevan el peso. Nunca, nunca se cansan y nunca se rinden. Mis padres

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2: Oh, hola, Antenita. Soy Elsa. Vivo en Alemania y tengo 6 años. Quiero canción en mañana. Gracias, Antenita. En la tarde, gracias, Antenita. Un beso.
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6: Hola, Antenita, soy Adriana. Pero se me apagó. Bueno, Antenita, que no sé si es. Se la vean y yo cada mañana en el cantil de los pajaritos cuando las nubes se levantan.
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0: Escucha este sonido. Es el sonido que hacemos cuando nos cepillamos los dientes. Me encanta cepillarme los dientes. Mis dientes sanos y fuertes están.
1: En Peque Radio son las 2:59.

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0: En Pequerradio son las 3:17.
1: Valentinita, me llamo Salomé, voy al colegio Angelina Carnicel. Me gustaría que me pusierais la canción de Chayanne de Madre Tierra. Besos, adiós.
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0: sagrado corazón de Bobella. Quiero que me pongas la canción de Toy Story. Hay un amigo en mí.
1: ¿Dedico?
0: Y se la dedico a mis amigos. Un besito, antenita. ¡Mua!
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0: Hola. Hola, antenita. Me di playa, soy Donda. Estoy en el cole de Onda. Tío Doche. Volvería la canción de Bayana. Adiós, antenita. Un besito.
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Los pollitos dicen pío, pío, pío, cuando tienen hambre y cuando tienen frío. La gallina busca el maíz y el trigo, les da la comida y les presta abrigo. Bajo sus dos alas, acurrucaditos, hasta el otro día duermen los pollitos. Los pollitos dicen ¡coreoque! Okay.

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1: En Peque Radio son las 4:59.

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2: Hola, Benita.
3: Hola, quiero la canción de Barbie de su película. Tengo 5 años y me llamo Anaí. Y voy al cole de Bastetón.
2: ¿En la Pobla?
3: En la Pobla.
2: ¿De?
3: Barbie.

0: Hola.
1: Un besito.
0: Un besito.
1: ¿Muchas?
0: Muchas.
1: ¿Muchas?
0: Gracias.
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0: la sopa clara del plato a la... ¡Qué boca tan loca! Se cierra cuando no toca. Del plato a la boca, del plato a la boca. Se pasea la cuchara cargando la sopa clara. Del plato a la boca, del plato a la boca, del plato a la boca. Se acabó la sopa y no ensució tu ropa. Ya no queda nada, no queda nada.
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0: Hola, Antenita. Me llamo Blanca y tengo 4 años. Voy al colegio Cristóbal Colón. De la Sirenita.
1: La canción de la Sirenita.
0: La canción de la Sirenita. Un besito. Adiós.
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Dos pececitos hay nadando en el agua amarillo. Tres pececitos hay nadando en el agua azul. 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Cinco pececitos hay nadando en el agua rosa. Seis pececitos hay nadando en el agua morado. Siete pececitos hay nadando en el agua blanco. Ocho pececitos hay nadando en el agua gris.

0: Hola, soy Gonzalo, tengo 10 años, voy al colegio de La Balaguera. Quería que me pongas de canción, hay un amigo en mí. Gracias.
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0: En Peque Radio son las 5 y 27 minutos.
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0: En Peque Radio son las 5:59.
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padres son superhéroes. Se levantan los primeros, se acuestan los últimos. Siempre quieren jugar. 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
1: En Peque Radio son las 7:01.

0: tres cosas de mi trabajo. Y así adivinarán qué hago yo.
1: ¡Que no se la pierda ninguno!

0: yo. ¿Dijiste futbolista?
1: ¡Eso es!
2: Shanna, Shane, ya es hora de su práctica de fútbol.
0: El show de Shanna hoy terminó. Les digo adiós. Hasta el próximo show.
3: ¿Por qué no armas?

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0: Hola familia, soy Antenita. Vamos a aprender las verduras en inglés para niños.
1: Beetroot. Remolacha. Celery. Apio. Chard. Acelga. Chili pepper. Chile.

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0: En Peque Radio son las 7 y 28 minutos.
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0: nos vamos a reír.
1: En Peque Radio son las 7:40.
2: ¡Hola! Vamos a aprender juntos las formas. ¿Estás listo? ¡Vamos a empezar!

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comienza el show. Y ahora, el show de Shana. Voy a deciros tres cosas sobre mi trabajo y tendréis que adivinar quién soy.

0: ya se pueden comer?
1: ¡Primero!
2: ¡Sigue un libro de recetas!
1: ¡Segundo!
0: ¡Lleva un largo delantal!
1: ¡Tercero!
2: ¡Hace mezclas y prueba cosas ricas!
0: ¡Ya están!
3: Os he contado tres cosas sobre mi trabajo. Ahora tenéis que adivinar... ¿qué soy? ¿Has dicho pastelera?
1: ¡Has acertado!
4: ¡Sana! ¡Zane! ¿Están ya las galletas?
3: Aquí termina mi actuación. ¡Que os vaya bien! ¡Hasta el próximo show!
5: ¿Qué show podrías representar tú?
6: La Asociación Antenita y Olivia por la Diversidad Funcional. ¿Te apuntas?

0: parte de la de Kiribella y la clase 5B. Mi nombre es Max Paquera. Pásalo bien. Un besito.
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0: Soy Antenita, vamos a jugar a las adivinanzas. Tiene patas, tiene asiento, en ella te sientas, de ella te levantas, pero no se mueve ni anda. ¿Quién es? Voy a repetirla. Tiene patas, tiene asiento, en ella te sientas, de ella te levantas, pero no se mueve ni anda. ¿Qué es? La silla. 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Esto es Peque Radio, estamos en verano, es martes de agosto.
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0: En Peque Radio son las 8.
1: Son les 8.
0: Y 17 minutos.

0: En Peque Radio son las 8.
1: Son las 8.
0: Y 26 minutos.

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0: En Peque Radio son las 8.
1: Son las 8.
0: Y 38 minutos.

son. Saludo en la mañana. Good morning. En la tarde.

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1: En Peque Radio son las 9.

0: Oficios y profesiones. Jobs and professions. Fireman. Bombero. Fireman. Bombero.
1: Hola, Pitufa.
2: Hola, Pitufo.
1: ¿A dónde vas?
2: A casa de mi abuelita, que da una fiesta.

0: gluten, coleguita.
1: Ay, pues qué bien. Es que yo lo hago todo por mis pitufos, ¿sabes?
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0: En Peque Radio son las 9.
1: Hola, Antenita. Quiero la canción de El coche del alcalde que es una... Digo, tiene una avería. Hola, Antenita. Quiero la canción de Spiderman. Soy Javier y tengo 5 años y voy al colegio 5 años, ¿eh? Y ya sabes que mi hermano quiere la canción del coche del alcalde, tiene una avería. Hasta luego.
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1: Escucha este sonido. Es el sonido que hacemos cuando nos cepillamos los dientes. Me encanta cepillarme los dientes. Mis dientes sanos y fuertes están.

0: por favor y gracias son las palabras mágicas.
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1: Hakuna Matata. What a wonderful phrase.
2: Hakuna Matata.

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¡Comienza el show! Y ahora, el show de Shanna. Voy a deciros tres cosas sobre mi trabajo y tendréis que adivinar quién soy.

0: ahora tenéis que adivinar qué soy. ¿Has dicho conductora de autobús?
1: ¡Has acertado!
2: Sana, Shane, ¿estáis listos?

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0: Bestia. Soy de Real, voy al cole de la madre Rivera y quiero la canción de Bella y Bestia. Besitos.
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0: cepillarnos los dientes.
1: Es importante cepillarlos para tener dientes fuertes y sanos.
0: ¿Fuertes y sanos?
1: Sí, cuando comemos, algunos restos de comida, de chocolate o caramelo se quedan atrapados entre los dientes. Con el tiempo, estos restos hacen que nuestros dientes se pongan más débiles y hasta pueden causarles agujeros.
0: Dientes débiles.
1: Bien dicho, Doki.
0: ¿Y nosotros podemos ayudar a nuestros dientes?
1: Claro, cepillándolos por la mañana, por la noche y después de cada comida. Vamos a hacerlo juntos.
0: Atención, dientes, es hora de la limpieza.
1: De derecha a izquierda.
0: De adentro hacia afuera.
1: De arriba hacia abajo.
0: Ahora sí, mis dientes están mucho más fuertes y sanos.
1: Claro que sí.
0: Me encanta cepillarme los dientes y qué rico sabor.
2: Soy Daniela Suquillo Gigante. Voy a la Rode. Tengo 5 años. Quiero enviarle la canción de Estrellita a mi amiga Olivia, a mi yayo, mi mamá y mi papá. Un besito, Mario.
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0: Hola, buenos días. Somos una fábrica de aquí de Paterna llamada Aznar Textil. Os escuchamos siempre en la radio. Me encantaría dedicar una canción a los trabajadores de aquí, que se llama Que lo baile, que lo bailen. Gracias.
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0: Responden para mí. Adiós. Amo, amo.
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No oímos nada. Papá Pitufo nos enseñó a cantar esta canción. Cuatro palabras y se acabó. Yupi, ay, ay, ay, yupi.

0: les quiero dar.
1: ¡Pero no llores! Puedes compartir con tus amigos y darles un pedacito de tu dulce.
2: Bueno, Cuco, me parece muy bien. Voy a compartir con mis amigos y les voy a dar un pedacito de mi dulce.
1: ¡Claro!
2: Cuco, gracias por enseñarme a compartir con mis amigos.
1: ¡De nada! Aquí estoy para enseñarles. ¡Vengan! ¡Todos a cantar! ¡Síganme! ¿Listos? ¡Ready, kids!

En Peque Radio es la 1:50.

0: Elsa.
1: Hazme un muñeco de nieve. Venga, vamos a jugar.

0: Los guantes te ayudarán. ¿Lo ves? No has de...
1: sentir.
0: No han de saber.
2: Hazme un muñeco de nieve o ven en bici a montar, que necesito compañía ya, porque a los cuadros ya les he empezado a hablar.
3: ¡Ánimo, Juana! Me siento un

0: miedo. Cada vez es más fuerte.
1: Será peor si te pones nerviosa. Tranquilízate.
0: No, no me toques. Por favor, no quiero herirte. Hasta dentro de 2 semanas. ¿Tenéis que iros?
1: No te va a pasar nada, Elsa.

Elsa, sé que estás ahí dentro. Todos preguntan dónde estás. 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Déjame entrar. Ya no nos queda nadie, solo tú y yo. ¿Y ahora qué va a pasar?